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0: estoy vivo.
1: Gracias a Dios estoy vivo y eso es lo que importa. Yo me he enamorado 515 veces y contigo son 516. Así que eso no es nada malo. Toca seguir, luchar y olvidar. Y más adelante, si hay que enamorarnos de nuevo, nos volvemos a enamorar. Tú sabes que a mí me gusta estar así, enamorado, pero... Yeah.